0: 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Eccola, eccola!
1: ¿Dónde está el Cristo, tú?
2: ¿Qué hace, gordico? ¿Qué,
1: dónde está el Cristo?
2: No sé de nada de ese chaval hace tiempo,
1: ¿qué
2: hermano?
1: ¿Qué con el Tony?
2: Que te no estoy diciendo la verdad, tío.
1: Me te saco la puta tripa. ¿Dónde vive el Cristo?
2: Sé solo que vive por los pisos verdes.

0: puta ruinera, loco. Que no tiene ni dónde caerse muerto, hermano. Te lo digo yo.
1: No sé para qué hago negocios con mierdas así. Les tengo que abrir la cabeza a todos.
0: Esto es lo que pasa, bro, de los yonkis, hermano.
1: Pasar, pedazo de mierda.
0: Lo que tienes con los yonkis, loco, es lo que hay.

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1: No hay raza superior, señores. No hay pueblo elegido de Dios. 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

0: venga, vamos los cuatro juntos.
1: Vamos.
2: Bueno, vamos.
0: Rookies, lechones.

aire, pero está prohibido al público, ¿ves? Mira, está la cascada por ahí. Ah. Porque se va a caer todo. Ese es el problema. Oh, no.